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1: Fifth lesson, acquaintance.
2: Quinta lección. Presentación.
1: Good morning, miss.
2: Buenos días, señorita. Buenos días, señorita.
1: Good morning, sir.
2: Buenos días, señor. Buenos días, señor.
1: What is your name?
2: ¿Cómo se llama usted? ¿Cómo se llama usted?
1: My name is Maria Gonzalez.
2: Me llamo María González. Me llamo María González.
1: And you, sir? What is your name?
2: ¿Y usted, señor? ¿Cómo se llama? ¿Y usted, señor? ¿Cómo se llama?
1: My name is Antonio Balaguer.
2: Me llamo Antonio Balaguer. Me llamo Antonio Balaguer.
1: Where do you come from, Miss Gonzalez?
2: ¿De dónde viene usted, señorita González? ¿De dónde viene usted, señorita González?
1: I come from the Dominican Republic.
2: Vengo de la República Dominicana. Vengo de la República Dominicana.
1: And you, Mr. Antonio, where do you come from?
2: ¿Y usted, señor Antonio? ¿De dónde viene usted? ¿Y usted, señor Antonio? ¿De dónde viene usted?
1: I come from Mexico.
2: Vengo de México. Vengo de México.
1: How long have you been in the United States?
2: ¿Cuánto tiempo ha estado usted en los Estados Unidos? ¿Cuánto tiempo ha estado usted en los Estados Unidos?

0: What is your telephone number?
1: ¿Cuál es su número de teléfono? ¿Cuál es su número de teléfono?
0: My telephone number is 555-1234.
1: Mi número de teléfono es 555-1234. Mi número de teléfono es 555-1234.
0: Where do you live?
1: ¿Dónde vive usted? ¿Dónde vive usted?
0: I live on Franklin Avenue.
1: Vivo en la avenida Franklin. Vivo en la avenida Franklin.
0: Do you have any relatives here?
1: ¿Tiene usted familia aquí? ¿Tiene usted familia aquí?
0: Yes, I have some relatives here.
1: Sí, tengo algunos parientes aquí. Sí, tengo algunos parientes aquí.
0: Do you like the United States?
1: ¿Le gustan los Estados Unidos? ¿Le gustan los Estados Unidos?
0: Yes, I like the United States.
1: Sí, me gustan los Estados Unidos. Sí, me gustan los Estados Unidos.
0: Are you working or are you still going to school?
1: ¿Está usted trabajando o está usted asistiendo todavía a la escuela? ¿Está usted trabajando o está usted asistiendo todavía a la escuela?
0: I have finished school.
1: Terminé mi escuela. Terminé mi escuela.
0: Now I am working.
1: Ahora estoy trabajando. Ahora estoy trabajando.
0: What kind of work do you do?
1: ¿Qué tipo de trabajo hace usted? ¿Qué tipo de trabajo hace usted?
0: I am an electrician.
1: Soy electricista. Soy electricista.
0: Are you married, Miss Gonzalez?
1: ¿Es usted casada, señorita González? ¿Es usted casada, señorita González?
0: Yes, I am married.
1: Sí, soy casada. Sí, soy casada.
0: Do you have any children?
1: ¿Tiene usted hijos? ¿Tiene usted hijos?
0: Yes, I have 4 children, 3 cats, and 2 dogs.
1: Sí, tengo 4 hijos, 3 gatos y 2 perros. Sí, tengo 4 hijos, 3 gatos y 2 perros.
0: You are a very busy person, Miss Gonzalez.
1: Usted es una persona muy ocupada, señorita González. Usted es una persona muy ocupada, señorita González.
0: Yes, indeed I am.
1: Ciertamente, lo soy. Ciertamente, lo soy.
0: What about you, Mr. Antonio? Are you married?
1: ¿Y usted, señor Antonio? ¿Es usted casado? ¿Y usted, señor Antonio? ¿Es usted casado?
0: No, I am not married.
1: No, no soy casado. No, no soy casado.
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0: Do you live alone?
1: ¿Vive usted solo? ¿Vive usted?

0: ¿Es solo?
1: No, I do not live alone. I live with my parents.
0: No, no vivo solo. Vivo con mis padres. No, no vivo solo. Vivo con mis padres.
1: I am glad to meet you, Mr. Antonio.
0: Encantada de conocerle, señor Antonio. Encantada de conocerle, señor Antonio.
1: The pleasure is mine, Miss Gonzalez.
0: El placer es mío, señorita González. El placer es mío, señorita González.
1: Goodbye, Balaguer.
0: Hasta luego, Balaguer. Hasta luego, Balaguer.
1: Goodbye, Maria. Take care of yourself.
0: De acuerdo, María. Cuídese. De acuerdo, María. Cuídese.
1: I hope to see you again.
0: Espero volver a verle. Espero volver a verle.
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2: 12th lesson. Vocabulary verbs.
3: Décima segunda lección. Vocabulario. Verbos.
2: Put on.
3: Poner. Poner.
2: Take off.
3: Quitar. Retirar. Quitar. Retirar.
2: Arrive.
3: Llegar. Llegar.
2: Leave.
3: Salir. Salir.
2: Sit down.
3: Sentarse. Sentarse.
2: Stand up.
3: Ponerse de pie. Ponerse de pie.
2: Wash.
3: Lavar. Lavar.
2: Dry.
3: Secar. Secar.
2: Crumple.
3: Estrujar. Estrujar.
2: Iron.
3: Planchar. Planchar.
2: Stay.
3: Quedar. Quedar.
2: Leave.
3: Dejar. Dejar.
2: See.
3: Ver. Ver.
2: Hear.
3: Escuchar. Escuchar.
2: Smell.
3: Oler. Oler.
2: Taste.
3: Tocar. Tocar.
2: Comb.
3: Cepillarse. Cepillarse.
2: Brush.
3: Peinarse. Peinarse.
2: Vocabulary, clothes, and shoes.
3: Vocabulario, ropas y zapatos.
2: Suit.
3: Traje. Traje.
2: Tie.
3: Una corbata. Corbata.
2: Shirt.
3: Camisa. Camisa.
2: Pants.
3: Unos pantalones. Pantalones.
2: Dress.
3: Vestido. Vestido.
2: Slips.
3: Bufanda o refajo. Bufanda. Refajo.
2: Skirt.
3: La falda. Falda.
2: Blouse.
3: La blusa. Blusa.
2: Nightgown.
3: La bata de dormir. Bata de dormir.
2: Pajamas.
3: Los pijamas. Pijamas.
2: Shoes.
3: Los zapatos. Zapatos.
2: Socks.
3: Las medias. Los calcetines. Medias. Calcetines.
2: Brassiere.
3: El sostén. Sostén.
2: Girdle.
3: La faja. Faja.
2: Belt.
3: El cinturón. La correa. Cinturón. Correa.
2: Slippers.
3: Las pantuflas. Pantuflas.
2: Jacket.
3: La chaqueta. Chaqueta.
2: Sweater.
3: El suéter. Suéter.
2: Vocabulary. Colors, clothes, and shoes.
3: Vocabulario. Colores, vestidos y zapatos.
2: Black.
3: Negro. Negra. Negro. Negra.
2: White.
3: Blanco. Blanca. Blanco. Blanca.
2: Blue.
3: Azul. Azul.
2: Green.
3: Verde. Verde.
2: Red.
3: Rojo. Roja. Rojo. Roja.
2: Pink.
3: Rosado. Rosada. Rosado. Rosada.
2: Brown.
3: Marrón. Marrón.
2: Yellow.
3: Amarillo. Amarilla. Amarillo. Amarilla.
2: Gray.
3: Gris. Gris.
2: Purple.
3: Violeta o púrpura. Violeta. Púrpura.
2: Affirmative sentences.
3: Frases afirmativas.
2: I am going to buy a blue suit, a red tie, and a pair of black shoes.
3: Voy a comprar un traje azul, una corbata roja y un par de zapatos negros. Voy a comprar un traje azul, una corbata roja y un par de zapatos negros.
2: I am going to wash 2 pairs of pants, 3 shirts, and 4 blouses.
3: Voy a lavar 2 pantalones, 3 camisas y 4 blusas. Voy a lavar 2 pantalones.
1: Vous écoutez 3 camisas, New York Creole.
3: 4 blusas.
2: Yesterday, Jean bought a brown skirt, a white slip, a green hat, and a gray blouse.
3: Ayer, Juana compró una falda marrón, una bufanda blanca, un sombrero verde y una blusa gris. Ayer, Juana compró una falda marrón, una bufanda blanca, un sombrero verde y una blusa gris.
2: My mother has a pink dress. She wears it every Sunday.
3: Mi madre tiene un vestido rosado. Ella se lo pone cada domingo. Mi madre tiene un vestido rosado. Ella se lo pone cada domingo.
2: I will sell all my blouses.
3: Venderé todas mis blusas. Venderé todas mis blusas.
2: I will buy a red sweater and a black dress.
3: Compraré un suéter rojo y un vestido negro. Compraré un suéter rojo y un vestido negro.
2: I put on my bathrobe and slippers when I get out of bed.
3: Yo me pongo mi bata y mis pantuflas al levantarme de la cama.
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3: Yo me pongo mi bata y mis pantuflas al levantarme de la cama.
2: I have just bought a leather belt.
3: Acabo de comprar una correa o un cinturón de cuero. Acabo de comprar una correa o un cinturón de cuero.
2: Jean puts on his pajamas before going to bed.
3: Juan se pone los pijamas antes de ir a la cama o antes de dormir. Juan se pone los pijamas antes de ir a la cama o antes de dormir.
2: My daughter needs a nightgown and my son needs pajamas.
3: Mi hija necesita una bata de dormir y mi hijo un par de pijamas. Mi hija necesita una bata de dormir y mi hijo un par de pijamas.
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